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Bueno, conectados a través de Instagram, arroba Santiago Duarte, arroba 939 Miami. Hablemos de otra cosa, ¿cómo va la quiniela? Emocionante, ¿no? The Police.

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Oye, qué bien por Metallica, dio un paso al frente por Venezuela. La banda anunció ayer que da una donación de $100,000 para apoyar la respuesta humanitaria en Venezuela tras los devastadores terremotos del pasado 24 de junio. Qué bien, gracias. Seguimos, Tina Turner.

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1: 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Un abrazo grande a toda la gente que está en modo Uber. Para ti, tus pasajeros, te acompañamos. 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

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Bueno, trending de las redes. El video de Harry Styles celebrando el gol de Harry Kane ayer, que se volvió viral. El cantante fue captado viendo con euforia la clasificación de Inglaterra ante el Congo en el Mundial. Está pasando trabajo, ¿no? Seguimos, Chart.

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La nueva Magic 93.9 son tus favoritas de siempre, perfecta para escuchar en el trabajo y donde estés. Arroba Santiago Duarte, arroba 939 Miami, que es el Instagram de Magic, para poder interactuar a esta hora de la noche. Seguimos.

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Maná contra Oasis. Lo digo porque Fer responde a Liam Gallagher tras el pronóstico aplastante de Inglaterra sobre México. ¿Tú qué piensas?

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Buena noticia esta semana, Camp Rock 3, que revela ya su primer trailer oficial con el regreso de los Jonas Brothers, nuevos campistas. Y bueno, pormenores de este Camp Rock 3. ¿Eres fanático?

La nueva Magic 93.9 con tus favoritas de siempre, perfecta para escuchar en el trabajo. Te tengo una pregunta, ¿fue posición adelantada o no? Oh my God. Ay, pasó Portugal ganando 2-1 sobre Croacia. Bueno, felicitaciones a los fanáticos de Portugal y a los fanáticos sobre todo de Cristiano Ronaldo. Ya siguen adelante tanto Messi como Cristiano. Todo le sale perfecto a Fantino, ¿no?

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Con la música que no se detiene, seguimos.

Así suena la nueva Magic 93.9, que tiene tus favoritas de siempre, perfecta para escuchar en el trabajo. Buena manera de comenzar esta hora con más música inolvidable como esto de los Bee Gees.

Disfrutas de la nueva Magic 93.9. Tenemos tus favoritas de siempre, perfecta para escuchar en el trabajo. Oye, Dwayne La Roca Johnson confirmó la producción de Moana 3. Wow. Fanático de Moana, tus hijos. Will to Power.

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Esta es la nueva Magic 93.9 con tus favoritos de siempre, perfecta para escuchar en el trabajo y acompañándote con buena música a esta hora de la noche. Comunicados al arroba Santiago Duarte, arroba 939 Miami, el Instagram de Magic. Esto pertenece a Savage Garden.

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La nueva Magic 93.9, con tus favoritos de siempre, perfecto para escuchar en el trabajo. Esta semana fue noticia Ricardo Montaner porque presentó demanda contra Universal. Sí, esta semana en ella alega que Universal ha afirmado durante años que los masters de sus primeros discos son de ellos. Veremos qué pasa. Dan Harmon.

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0: Es la nueva Magic 93.9 con tus favoritas de siempre, ¿eh? Perfecta para escuchar en el trabajo. Oye, estaba leyendo con curiosidad este tema de un robot chino que no limpia ni cocina, pero que dice que promete amor eterno. Presentaron nuevos androides hiperrealistas equipados con inteligencia artificial y atuendos.
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0: La nueva Magic 93.9 con tus favoritas de siempre, perfecta para escuchar en el trabajo, Shakira.
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Gracias por la compañía y la interacción en esta noche de jueves, ya 2 de julio. Soy Santiago Duarte, arroba Santiago Duarte, arroba 939 Miami, el Instagram de Magic. Regreso mañana viernes para comenzar el fin de semana de los 250 años. Phil Collins.

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Gracias por estar conectado conmigo. Háblame por la aplicación de iHeartRadio. Siempre te estoy escuchando. Dale tap al micrófono rojo.

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Miami International Airport esperando 808 mil pasajeros para el fin de semana del 4 de julio. Y puede subir más porque Argentina y Cabo Verde se juega en Miami. Así que prepárate para la locura que vas a estar viviendo aquí en el sur de la Florida. It's Madonna.

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1: 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Gracias, gracias. Dios los bendiga.
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Prepárate para el tráfico en Miami hoy, 6 de la tarde. Argentina juega contra Cabo Verde aquí, en el Miami Stadium.

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Es un placer tenerte conmigo porque no te da sueño. Estás despierto, despierta toda la madrugada como yo. Me gusta.

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Fin de semana largo. Histórico viernes del Mundial. Leo Messi está en casa. Está jugando en el Miami Stadium. Argentina se enfrenta a Cabo Verde. Y tienen que ganar, porque si no, se van para su casa. Y sabemos que Argentina no se va.

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Fin de semana del 4 de julio, cuidado con botes, fuegos artificiales, porque van a estar por todas partes. Cuida a tus perritos.

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0: Te traigo Michael Jackson en solo minutos. Gracias por pedírmelo. También te tengo un poquito de Eric Carmen, Ricardo Montaner, UB40 y ahora la legendaria Selena, I Could Fall in Love.

La nueva Magic 93.9, tus favoritos de siempre. Gracias por despertar con nosotros en el viernes. Víspera oficial del fin de semana y estamos en el viernes feriado del 4 de julio.

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Friends. Sigues en la nueva Magic 93.9, tus favoritos siempre. Hola, ¿qué tal? Buenos días. Estás con Larry Knight celebrando la independencia de los Estados Unidos. $2,500 vienen para ti, 8 de la mañana. I was

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Viernes, estamos en la fiebre del mundial y todo el mundo pendiente al partido de esta noche, que va a estar todo el mundo pegado o en el Miami Stadium o en alguna pantalla, en alguna barra en el sur de la Florida. Argentina contra Cabo Verde. Leo Messi.

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Fin de semana, buenos días. Estás en la nueva Magic 93.9 con tus favoritas de siempre y perfecta para escuchar el trabajo. Llegamos finalmente, además en vísperas de la celebración de 4 de julio, ¿no? ¿Cuáles son tus planes para el fin de semana? Bueno, espero que la pases muy bien desde ya, te digo. Mi nombre es Humberto Rodríguez, yo soy El Gato y en esta hora estoy contigo hasta las 10 de la mañana. Te saludo con Celine Dion.

La nueva Magic 93.9 con tus favoritas de siempre y perfecta para escuchar en el trabajo. Do You Really Wanna Hurt Me, Culture Club, canción sota. Hoy 3 de julio, a ver, hoy tengo, lo único que tengo para resaltar es el Día Internacional Libre de Bolsas de Plástico. Y hay que ser más conscientes y usar bolsas que sean recicladas, ¿no? O reciclables.

0: Iris Goo Goo Dolls, aquí en la nueva Magic 93.9 con tus favoritas de siempre y perfecta para escuchar el trabajo. ¿En qué andas hoy? Es viernes 3 de julio. Muchas compañías, por lo que me enteré, dieron el día libre hoy, aprovechando que mañana es día de la independencia de Estados Unidos. Espero sea el caso tuyo y estés descansando. Si no, camino al trabajo, donde vayas. Y gracias por la sintonía. No olvides que nos podemos conectar en Instagram, @HumbertoElGato. Ya mismo regreso con esto.
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La nueva Magic 93.9 con tus favoritas de siempre, perfecta para escuchar el trabajo. Buen día, feliz viernes. Oye, fíjate que Meta, la gente de Facebook, bueno, va a ir a juicio por una demanda que los acusan a Facebook y a Instagram de haber sido diseñadas para generar adicción en niños y adolescentes. 29 estados, fiscales de esos estados afirman que la compañía ocultó riesgos vinculados a la depresión, la ansiedad, el

La nueva Magic 99 con tus favoritas de siempre y perfecta para escuchar el trabajo. Y ya nos sigues en las redes sociales, TikTok, Facebook, Instagram, @939 Miami.

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Thousand Years. ¿Qué tal va esa mañana aquí en la nueva Magic 93.9 con tus favoritas de siempre y perfecta para escuchar en trabajo? Felices de tenerte por aquí, agradecidísimos por la sintonía y comprometidos con traerte lo mejor de los 80, de los 90. Canciones que también son favoritas tuyas en español. Esta de Bonnie Tyler, por ejemplo, Total Eclipse of the Heart.

Royal Magic con el 339 con tus favoritas de siempre y perfecta para escuchar el trabajo. Dice la película La Bamba con Lou Diamond Phillips sobre la vida de Richie Valens, que hizo originalmente esta bamba. Y esta es la versión de Los Lobos, ¿no? La que acabas de oír. Avanzando ahora con Madonna en este viernes.

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Gracias por estar en la nueva Magic 93.9 con tus favoritas de siempre y perfecta para escuchar el trabajo. Estaba leyendo sobre el creador de los Minions, que se llama Pierre Coffin. Digo que la famosa voz de los Minions, que ahorita están de moda porque hay película nueva, ¿no? Estos personajes, la voz nació de improvisaciones con palabras sueltas y sonidos que no tienen ningún sentido. El Minionis, que es como, ese es el idioma de los Minions, el Minionis. Mezcla de español, italiano, francés, japonés y otros idiomas, priorizando el ritmo y la melodía sobre el significado. Él graba la voz en cámara lenta y luego la modifica digitalmente para lograr este tono característico de los Minions.

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¿Cómo estás? Es la nueva Magic 93.9 con tus favoritas de siempre y perfecta para escuchar el trabajo. Y gracias por la sintonía, por preferirnos. ¿Ya viene algo de Billy Ocean, Ricky Martin por ahora?

Uf, vive la vida loca aquí en la nueva Magic 93.9 con tus favoritas de siempre y perfecta para escuchar el trabajo. Qué energía la que tiene esa canción de Ricky Martin que acabas de oír. Bueno, ahora por aquí te acompaño con Air Supply, Even the Nights Are Better.

La lambada de Cabo Magia en la nueva Magic 93.9 con tus favoritas de siempre y perfecta para escuchar el trabajo. Y That's the Way I Like It de Casey and the Sunshine Band ahora. ¿Qué planes tienes para mañana 4 de julio? Estamos en medio del mundial, celebración mundialista. 4 de julio, independencia, 250 años. Mucho por celebrar, ¿sí o no?

Esa nueva Magic 93.9 con tus favoritas de siempre y perfecta para escuchar en trabajo. Oye, ayer te mencioné algo sobre la IA. Bueno, todos los días te estaba hablando de IA, pero hay una encuesta que hicieron en Estados Unidos que dicen que quienes usan con frecuencia los chatbots de IA para buscar información de salud tienen mayor tendencia a creer mitos antivacunas. Ahí el 35% de los usuarios habituales cree erróneamente que la vacuna triple viral puede causar autismo, por ejemplo, frente al 20% de quienes no usan IA. Hay que saber usar la tecnología, ¿no?

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Nueva Magic 93.9 con tus favoritas de siempre y perfecta para escuchar en el trabajo. Y ha sido tendencia estos últimos días el tema de WhatsApp, que va a comenzar a reemplazar el uso del número de teléfono por nombres de usuario o nicknames. Esta nueva función va a permitir iniciar chats, unirse a grupos, compartir contactos sin revelar el número personal. Aumenta la privacidad y reduce los riesgos del spam o el acoso

See You Again, Charlie Puth, aquí en la nueva Magic 93.9 con tus favoritas de siempre y perfecta para escuchar el trabajo. Y algunas cosas que el Mundial ha ido dejando, el Mundial de Fútbol. Vocinha, el arquero de Cabo Verde, 40 años, una de las grandes revelaciones del Mundial. Tras sus atajadas memorables, especialmente ante España, pasó de tener 50.000 seguidores en Instagram a cerca de 18 millones. Esa actuación le ayudó a Cabo Verde a alcanzar por primera vez la fase eliminatoria de un Mundial. Volvió en héroe, celebridad digital, ¿qué tal? De 50.000 a 18 millones. Aquí está Survivor ahora, Eye of the Tiger. Uf.

Viernes, y estás en la nueva Magic 93.9 con tus favoritas de siempre y perfecta para escuchar el trabajo. Hoy estamos a 3, ¿no? Hoy es el Día Internacional Libre de Bolsas de Plástico. Hoy viernes. Aquí están los Boyz II Men ahora.

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La nueva Magic 93.9 con tus favoritas de siempre y perfecta para escuchar el trabajo Juan Luis Guerra con la bilirrubina. Oye, esto, saludar varias veces a una misma persona durante el día no es un olvido, si te ha pasado, no, sino es una conducta social. Dice la inteligencia artificial que este gesto reafirma la presencia del otro, fortalece los vínculos, ayuda a mantener relaciones cordiales. Además, el cerebro percibe distintos momentos y lugares como nuevas interacciones. En culturas como la latinoamericana, repetir el saludo también refleja cercanía, ¿no? Respeto, amabilidad. Well,

0: Nueva Magic 99 con tus favoritas de siempre y perfecta para escuchar el trabajo. Oye, lo que me llamó la atención, hay una experta en la Australian National University que identificó 6 señales para detectar rostros creados por AI o IA. Suelen ser demasiado simétricos, proporcionados y atractivos, pero menos expresivos, distintivos y memorables que los reales. Según el estudio, entrenar el ojo para reconocer estos patrones casi duplicó la capacidad de las personas para distinguir imágenes falsas de las auténticas.
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0: La nueva Magic 93.9 con tu favorita siempre imperfecta para escuchar en el trabajo. Aileen lo hace por acá contigo en este viernes mientras nos preparamos para el fin de semana largo de 4 de julio. Bueno, conéctate para que nos lleves contigo donde quiera que vayas a estar. Descarga en tu teléfono la aplicación gratis de iHeartRadio y ponnos ahí en el preset. Programanos también en la número 1 en la aplicación.
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La nueva Magic 93.9 con tu favorita de siempre, perfecta para escuchar en el trabajo. Muy buenos días, por acá vamos comenzando esta nueva hora de música. Te quiero dar la bienvenida, saludarte, espero que estés teniendo una gran mañana en este viernes. Llega música de Cher.

La nueva Magic 93.9 con tu favorita de siempre. Perfecta para escuchar en el trabajo, ahí contigo en la oficina, saludando a Sabrina, que está siempre conectada desde la aplicación gratis de iHeartRadio en el teléfono, escuchándome desde Kendall.

La nueva Magic 93.9 con tu favorita siempre imperfecta para escuchar en el trabajo. Un feliz viernes que se siente ya esa energía tan especial. ¿Cómo va? Ya terminando la semanita de trabajo, así que espero que esté siendo un buen día para ti. Llega Ace of Base por acá.

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La nueva Magic 93.9 con tu favorita de siempre, perfecta para escuchar ahí en el trabajo y también a esta hora acompañándote en las vías, deseándote un muy feliz viernes.

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1: La nueva Magic 93.9 con tu favorita siempre, perfecta para escuchar en el trabajo. Saludos, ahí lo haces por acá contigo con música del año 85. Llega el grupo Heart con These Dreams, esta canción tan bella. Enviándole saludos a Luis, que es chofer de Uber, y bueno, gracias, que me dice que siempre nos lleva ahí ya, programados a la número uno de su carro, escuchándome desde Miami Beach a esta hora.

La nueva Magic 93.9 con tu favorita de siempre, perfecta para escuchar ahí en el trabajo y con una canción que yo sé que te va a encantar, te trae seguramente unos recuerdos muy lindos, es del año 90 de Celine Dion.

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La nueva Magic 93.9 con tu favorita siempre perfecta para escuchar en el trabajo y con 93 minutos de música Magic sin comerciales. Lo seguimos ahora con música de Kelly Clarkson.

La nueva Magic 93.9, muy feliz mediodía, qué bueno acompañarte en la oficina, saludando a Bianca por acá que se conecta con la aplicación de iHeartRadio en el teléfono, ahí escuchándome en la oficina desde Fort Lauderdale.

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La nueva Magic 93.9 con tu favorita de siempre, perfecta para escuchar en el trabajo. Seguimos con 93 minutos de música Magic sin comerciales.

La nueva Magic 939 con tus favoritas de siempre, perfecta para escuchar en el trabajo. De verdad que no hay nada más bonito que recordar. Y con esta, bueno, vamos al año 1998. Ese Phil Collins, True Colors.

La nueva Magic 93.9 con tu favorita siempre imperfecta para escuchar en el trabajo. Estamos preparados para el fin de semana del 4 de julio, compartiendo contigo para que nos lleves donde quiera que vas a estar. Descarga ahí en tu teléfono la aplicación de iHeartRadio completamente gratis.

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La nueva Magic 939 con tu favorita de siempre, perfecta para escuchar en el trabajo. Y bueno, llega una de estas canciones que es considerada una de las baladas más poderosas de los 80, y cómo no, con una letra tan hermosa. Es Chicago y exactamente salió en el 82.

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La nueva Magic 93.9 con tu favorita siempre, perfecta para escuchar en el trabajo. ¿Qué tal? Saludos. Aileen lo hace por acá contigo con música de Bee Gees, deseándote un muy feliz viernes.

La nueva Magic 93.9 con tu favorita siempre, perfecta para escuchar en el trabajo, para acompañarte también a esta hora en las vías. Gracias por llevarnos ahí contigo.

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La nueva Magic 93.9 con tu favorita de siempre. Perfecta para escuchar en el trabajo. Muy buenas tardes. Feliz viernes. Aileen lo hace por acá contigo, comenzando otra hora de música. Que bueno, viene cargadita de todas esas de los 80 y 90 que tanto te gustan, como esta de Boyz II Men.

La Nueva Magic 93.9 con tu favorita de siempre, perfecta para escuchar en el trabajo, música hermosa que nos relaja. Seguimos disfrutando de este día con James Blunt.

Estoy contentísima de haberlos encontrado en la emisora, los escucho cuando voy al trabajo, cuando voy de regreso. Les deseo muchos éxitos, un abrazo para todos.

0: La nueva Magic 93.9 con tu favorita siempre, perfecta para escuchar en el trabajo. Buenas tardes, Aileen lo hace por acá contigo, compartiendo mientras estás en la oficina, en el carro, preparándonos para este fin de semana 4 de julio. Y bueno, espero que donde quiera que vayas a estar, compartiéndolo en familia o si vas a estar trabajando, nos puedes seguir escuchando con la aplicación gratis de iHeartRadio. Si todavía no la tienes, búscala, descárgala ahí en tu teléfono celular.
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La nueva Magic 93.9 con tu favorita siempre, perfecta para escuchar en el trabajo. Gracias por estar ahí en sintonía, por acá enviándole saluditos a Carla, Mariana y también a Isabel, que están trabajando en una clínica dental desde North Miami. Bueno, ahí con música Magic todo el día en el ambiente, preparadas para un fin de semana maravilloso, ¿verdad?

La nueva Magic 93.9 con tu favorita siempre, perfecta para escuchar en el trabajo y también para llevarnos contigo en el carro, enviándole saludos a Juan, que es camionero, escuchándome esta hora desde Hollywood.

Desde que descubrí a Maggie, voy todos los días hacia mi trabajo y vengo escuchándole mi historia.

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La nueva Magic 93.9 con tus favoritas de siempre, perfecta para escuchar en el trabajo. Bienvenidos al Cafecito 305 de hoy viernes, comienzo de fin de semana de los 250, a nombre de Dora la Cura, donde siempre pagas menos.

La nueva Magic 93.9 con tus favoritas de siempre. Perfecta para escuchar en el trabajo. El cafecito 305 con Whitney.

La nueva Magic 93.9 con tus favoritos de siempre. Perfecto para escuchar en el trabajo. Sí, Tony está de permiso y yo bajé a esta hora. Estoy hasta las 7 de la noche y además de eso, acompañándoles con buena música y donde sea que se encuentren en el comienzo del fin de semana de celebración de los 250.

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0: nueva Magic 93.9. Te acompaña con tus favoritos de siempre. Perfecto para escuchar en el trabajo. Música que también te pone a bailar. Ojalá que llueva café. Buena música, ¿no? Te la llevas a todas partes con nuestra aplicación. Recuerda bajar nuestro iHeartRadio app para que también interactuemos a esta hora de la tarde.
1: ¿Cómo puede ser?
0: Seguimos. Aquí está la reina Madonna y la Isla Bonita.

La nueva Magic 93.9 con tus favoritas de siempre. Perfecto para escuchar en el trabajo. Un montón de especulaciones con respecto a la boda de Taylor Swift y por supuesto con Travis Kelce. Pero ahora los fanáticos ya están hablando no de la boda. Ya quieren que tenga un bebé.

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0: Así te acompaña la nueva Magic 93.9, que tiene tus favoritos de siempre, perfecto para escuchar en el trabajo y donde estés. Muy fácil con el iHeartRadio app.
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La nueva Magic 93.9 con tus favoritos de siempre, perfecta para escuchar en el trabajo. Oye, bien por Rosalía, que también realiza un millonario aporte para surtir medicinas por 3 meses a miles de venezolanos después de los terribles terremotos a través de una fundación de UNICEF.

Disfrutas de la nueva Magic 93.9 con tus favoritas de siempre, perfecta para escuchar en el trabajo a esta hora de la tarde. Seguimos, la reina más música, Madonna.

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Así suena la nueva Magic 93.9, cantos favoritos de siempre, perfecta para escuchar en el trabajo, comenzando esta hora de esta forma. Comenzando el fin de semana de los 250,

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Bueno, aparte de lo que comentaba anteriormente acerca de la donación de Rosalía, también nuestros queridos Metallica también están colaborando con los damnificados de Venezuela.

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Comenzando el fin de semana de la celebración de los 250 años de América.

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Bueno, y que andamos con esta fiebre del fútbol. Y bueno, Shakira también anunció que la fundación de la FIFA donará $500,000 también para ayudar a Venezuela. Así que gracias a todos los que están de una u otra forma ayudando a mi país, Venezuela.

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la nueva Magic 93.9, tu favorita de siempre, perfecta para escuchar en el trabajo. Y bueno, a lo mejor tienes este fin de semana feriado y no trabajas, así que vamos a gozar con todos los éxitos tuyos favoritos de los 80 y 90, más tu pedacito de $250,000 para celebrar los 250 años de este gran país, aquí en Magic, ahora con Michael Jackson.

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Acá Natalie con este exitazo de John Secada, su mega éxito de 1992, que el video se filmó en escenarios locales, capturando esa estética nostálgica y playera de los noventas.

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Acá, Natalie, te cuento que la ciudad está completamente paralizada en este momento por la Copa. A esta hora se está jugando el partidazo de los 16avos de final entre la Argentina de nuestro Lionel Messi y la sorpresiva Cabo Verde. Aquí mismo en Miami Gardens. El ambiente de las calles también muy caluroso. Bayfront Park está, pero es como un océano de albiceleste que nos están visitando de todo el mundo. Así que bienvenidos y bienvenidos a la familia de Magic. Manténganse en sintonía aquí con tus éxitos favoritos de los 80 y 90. Yo, Natalie, @Nati on AMFM, @939 Miami por Instagram.

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Y se rumora que ya Taylor Swift y Travis Kelce ya se casaron. ¿Será verdad?

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